0: igual son muchos, pero nosotros somos muchos más. 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El mañana es nuestro, compañeros.
1: La lucha continúa. No pasarán. 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